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0: 19 horas, 50 minutos.

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1: 19 horas con 59 minutos.
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2: 20 horas, 31 minutos.

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0: 21 horas, 20 minutos.

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Cada 5 minutos. 21 horas. 35 minutos.

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Si aún sigues reaccionando a los estados de tu ex, es porque ya valiste. 21 horas, 52 minutos.

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22 horas, 55 minutos.

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0: 3 horas, 6 minutos.
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0: mansión siempre será un buen lugar para guardar sentimientos.
1: 23 horas, 16 minutos. 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
1: 23 horas, 30 minutos. 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

3:38. 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

Es la 1 de la mañana. 6 minutos. 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

Es la 1:00 a.m, 13 minutos. 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

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Es la 1:00 a.m, 18 minutos. 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

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Es la 1 de la mañana, 32 minutos. 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

Es la 1 de la mañana, 40 minutos. 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

0: 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Es la 1 de la mañana, 44 minutos. 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

0: 52 minutos. 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

0: 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Es la 1:00 a.m, 56 minutos.
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Son las 3 de la mañana con 5 minutos.

Las 3 de la mañana, 9 minutos. 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

0: las 3 de la mañana, 24 minutos.
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2: Son las 3 de la mañana, 32 minutos.

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Son las 3 de la mañana, 35 minutos.

Son las 3 de la mañana, 39 minutos. 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

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Son las 3 de la mañana. 50 minutos.

Son las 3 de la mañana, 53 minutos. 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
1: Son las 5 de la mañana. 11 minutos.

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0: 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Son las 5 de la mañana, 19 minutos.

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0: 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Son las 5 de la mañana, 27 minutos.

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Son las 5 de la mañana, 35 minutos.

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1: Son las 5 de la mañana, 43 minutos.

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Son las 5 de la mañana, 51 minutos.

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1: Son las 5 de la mañana con 58 minutos.

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0: 6 de la mañana, minuto 14. Gracias por estar con nosotros a través de la oficial 94.9. Estamos escuchando un clásico junto a El Símbolo, 1, 2, 3, sonando aquí a través de la oficial.
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0: Más adelante, por supuesto, estaremos revisando ya novedades deportivas. Ya hay horarios para la próxima fecha del ascenso nacional en su fase de grupos. Antes nos vamos con este clásico junto a Lucas Arnaud.

6 de la mañana, minuto 21. Recordando algo de clásicos en el reggaeton junto a Rakim y Ken White, Regalo Amores. 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

6 de la mañana, minuto 31. Continuamos en la programación. Revisamos rápidamente los horarios del ascenso nacional en la fase de clasificación.

El partido arranca este día miércoles, el día de mañana, entre el Santa Fe y el Alianza de Guano en el Estadio Olímpico Ciudad de Riobamba. Así que no tendrá mucho descanso el equipo de Guano, que tendrá que visitar al equipo del Santa Fe el día de mañana a las 16 horas. El 16, el viernes, se jugará el señor Montúfar versus el Insutec en el Estadio Olímpico Guillermo Albornoz en Cayambe a las 10 de la mañana. Milagros se enfrentará al equipo de Mineros en el Estadio Los Chirijos de Milagro a las 14 horas, esto en día viernes. Ya en día sábado, el equipo del 11 de mayo recibe al equipo del Daquilema, que está obligado a ganar para no alejarse de la primera ubicación. El partido se va a jugar en el Estadio 30 de septiembre en Puerto Viejo a las 14 horas. Ya el 17... el domingo se jugará el otro partido, Astillero versus el equipo de Luz Valdivia en el Estadio Alejandro Ponce Novoa en Guayaquil a las 15 horas. Ciudad de Anzaza recibe al Río Aguarico en el Estadio Municipal Juan Galarza Márquez en de Anzaza a las 15 horas. Guaquilla recibe al equipo del Nazareno en el Estadio Humberto Arteta Mayesa en Guaquillas a las 20:30. El Patria juega versus el Guaranda en el Estadio San Borondón Arena en San Borondón a las 12 horas. Esto ya

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1: 6 de la mañana con 34 minutos. Estamos escuchando a Íñigo Quintero con este tema, Será por ti.
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0: 6 de la mañana, minuto 46. Estamos ya entrando a la recta final de la programación aquí a través de la oficial 94.9. Pero antes te comentamos que hoy se reinicia la Champions League. Así que atentos a los partidos que tendremos para el día de hoy. El RB Leipzig se enfrenta al PSV, esto a las 2 de la tarde. Pero antes, más tempranito, tenemos el partido entre el Lens y el Sporting de Lisboa a las 11:45 de la mañana. También a la misma hora se jugará el Saba Fútbol Club versus el Slavia Praga. A las 12 ya el Galatasaray versus el Barcelona. Partido interesante, ya que se había hablado también este partido. Tiene algunas cositas que habían dicho los jugadores del Galatasaray, que no conocían tanto de Lamine Yamal. Otro de los partidos donde juega un ecuatoriano, el Arsenal versus el Lyon, a las 2 de la tarde. Partido interesante donde Piero Hincapié, por cierto, se encuentra lesionado y están a la espera de los resultados para ver qué tipo de lesión tiene. A las 2 de la tarde, Atlético de Madrid versus el Manchester United. Partido interesante, el regreso de los Diablos Rojos del Manchester United a una edición de la Champions League. Versus el Atlético de Madrid, que está bastante bien en lo que concierne a la liga. Villarreal versus el Napoli también a las 2 de la tarde. El Viking versus el Bayern Múnich. Aplanadora bávara. El Inter versus el Brujas, el equipo del Joel Ordóñez se enfrenta al Inter a las 2 de la tarde. Todos los partidos para el día de hoy, así que atentos a quienes les gusta la Champions League. Habrán ecuatorianos también haciendo su respectiva participación en sus equipos.
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6 de la mañana, minuto 57, momento de despedirnos. No te olvides que estaremos de regreso el día de mañana con lo mejor de la música y, por supuesto, información interesante del día. Un excelente día en este martes, ya 13 de octubre del 2026. Gracias por haber compartido esta mañana juntos.

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7:44. 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
1: 7:47.
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7 horas con 58 minutos. 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
0: 8 horas, 7 minutos.

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1: 9:19. 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

19 horas, 40 minutos. 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
0: 10 horas, 14 minutos.

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0: 10 horas, 39 minutos.

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0: 10 horas, 56 minutos.

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Como algunitos. 13 horas, 25 minutos.

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0: 14 horas, 40 minutos.
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0: Pero tranquilos. En la oficial seguimos aún con José Gudido. 15 horas, 25 minutos.

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0: Pero tranquilo, en la oficial seguimos aún con Sentido. 16 horas, 10 minutos.

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1: 16 horas, 34 minutos.

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0: 16 horas, 50 minutos.

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0: 16 horas, 57 minutos.

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1: 18 horas, 9 minutos.

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0: 18 horas, 14 minutos.

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3: 18 horas, 32 minutos.

sumérgete en la elegancia y el sentimiento del folclore romántico. 18 horas, 36 minutos.

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